el oro verde paraguayo. Uno de los productos más nobles y generosos de nuestra tierra, enraizado en los ricos saberes de nuestro pueblo, al punto que es señalado como parte inseparable de nuestra identidad, es la noble yerba mate. La yerba es un producto naturalmente paraguayo. Su nombre científico es Ilex paraguariensis y es consumida por la mayor parte de la población, ya sean tereré, mate, cocido negro u otras bebidas.

0: La yerba mate se encuentra en el 90% de los hogares paraguayos y tiene además un gran valor histórico. El origen del uso de la yerba proviene de los pueblos nativos, ya que fue un alimento básico de los guaraníes que la llamaban ka'a en idioma guaraní y que significa planta o hierba. 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

0: Institución cultural e histórica del Paraguay. Tesoros de mi ciudad. El Palacio de López. El Palacio de López, llamado oficialmente Palacio de Gobierno, es la sede del despacho del presidente de la República del Paraguay, ubicada en la capital, Asunción. Es uno de los edificios más emblemáticos de Asunción, monumental construcción iniciada en 1857 para residencia particular del general Francisco Solano López, hijo mayor del entonces presidente Don Carlos Antonio López. El Palacio de López, tesoro de Asunción. Los primeros planos del Palacio del General, como se llamó originariamente, según testimonio de época, los trazó el ingeniero húngaro Francisco Wisner de Morgenstern. Los trabajos para la construcción se iniciaron en el año 1857 bajo la dirección del arquitecto inglés Alonso Taylor y con la supervisión del propio general Solano López. 10 años después, en 1867, en plena guerra contra la Triple Alianza, el palacio estaba prácticamente terminado, faltando solamente el acabado en detalles, lo que puede apreciarse en los grabados de la época de 1869-1870, según dibujo de los brasileños. Los materiales para la construcción de aquella singular residencia fueron nacionales y algunos extranjeros, como el mármol y los granitos. También se importaron los yesos para el cielo raso de los techos. En aquel majestuoso edificio, que no pudo ser habitado por su propietario, el brigadier López ordenó la ubicación de su despacho en una de las salas de la planta baja, lado izquierdo, mirando a la calle El Paraguayo Independiente. El inconcluso Palacio del General fue ocupado por los aliados en 1869, durante la Guerra Grande, que había sufrido numerosos daños causados por el bombardeo brasileño, el 28 de febrero de 1868. El local fue utilizado como sede del cuartel de las tropas de ocupación y sus corredores sirvieron de caballeriza para el ejército enemigo. El suntuoso palacio casi quedó en ruinas por el saqueo del que fue objeto. Los muebles traídos de Europa, las estatuillas que adornaban sus salas, las arañas y alfombras fueron llevados por las tropas de ocupación. En 1892, durante el gobierno de Juan Gualberto González, se iniciaron las obras de restauración para destinar la residencia, que fuera del Mariscal López, como casa de gobierno. Se inauguró oficialmente el 12 de octubre de 1892. El edificio Casa de Gobierno Presidencial Palacio de López es patrimonio del Paraguay, identificado como uno de los tesoros culturales de Asunción. En el año 2009 fue elegida Capital Americana de la Cultura. El Palacio de López está catalogado como bien patrimonial de la ciudad de Asunción por la Ordenanza 35/96.
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0: Thank you.
1: Thank you. Así transcurrieron 120 minutos de programación en Radio Nacional del Paraguay, en la Catedral de la Nostalgia. Hasta el próximo encuentro.
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0: Y así, con la última nota, llegamos al final de nuestro viaje de hoy. Gracias por sintonizar, por vibrar con cada canción. Recuerda que la música nunca se detiene, y nosotros tampoco. Y así, entre acordes nostálgicos y ritmos que invitan al baile, llegamos al final de este viaje musical. Ha sido un honor compartir contigo la historia y el legado de las orquestas típicas del Paraguay. 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Hasta entonces, que la música siempre te acompañe.
1: Muchacha gente.

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La música paraguaya, la expresión genuina de la raza, brilla con todo su esplendor en este bloque de la música más sublime, la música paraguaya, hoy haciendo un homenaje especial a todos los padres en este día, Día del Padre.

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0: satisfacción de haber compartido con ustedes los momentos felices. 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

vagando por todos los espacios luminosos de este oasis de la paz y asilo de la libertad llamado América, lleve este canto producido para la mujer paraguaya, la voz del amor de las hijas de mi patria a sus hermanas del continente, de acuerdo con el sueño artístico de que en una hora venturosa de las naciones, los hombres y las mujeres nos pasemos las manos por encima de las fronteras a la sombra de 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

0: La orquesta folclórica Perurimá de don Mauricio Cardoso Ocampo y las tres versiones del Huiracampana.
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así, entre acordes nostálgicos y ritmos, llegamos al final de este viaje musical. 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

seguimos conociendo las historias de canciones populares paraguayas. Ya estamos señalando en bloques anteriores que nuestro material es la obra del maestro Mario Rubén Álvarez, Las Voces de la Memoria, y el día de hoy estamos utilizando el tomo 1. Mi patria soñada, un Paraguay sin hijos desgraciados. Supe que te operaron de la garganta y vine por eso a visitarte, le dijo a modo de saludo Carlos Miguel Jiménez, nacido en Pilar el 5 de julio de 1914 y fallecido en Asunción el 29 de agosto de 1970, a su amigo Agustín Barbosa, a quien había ido a visitar al barrio Sajonia. El cantor de José Asunción Flores acababa de salir del quirófano, operado de la garganta por el doctor Nelson Llamosas en el verano de 1952. Estaba hospedado en la casa de su amigo Gilberto Duarte, quien mucho le insistió para que guardara cama y silencio, conforme le recomendó el cirujano. En su domicilio, Barbosa, más que con señas que con palabras, entabló comunicación con uno de los más grandes poetas populares de nuestro país. El visitante y dueño de casa fueron los que llevaron la voz cantante en el encuentro. Caía ya la tarde y el sol, como una espada que derretía su acero, se derramaba a la orilla del río Paraguay, tan amado por el ruiseñor de la guarania de reposo posoperatorio. Aguerecó con mi patria soñada, verso, hace tiempo que guardo estos versos. No le di a nadie porque deseaba darte a vos para que le pongas la música. No hay apuro, cuando tu garganta esté bien, podrías musicalizarlo, le pidió ya al despedirse Carlos Miguel Jiménez.

Apenas se fue el poeta, Agustín leyó la obra que había quedado junto a él. Le cautivó enseguida. Era la aspiración de un hombre honrado que clamaba por una sociedad en la que se cultivasen los mejores valores de la humanidad progresista. Cada palabra parecía nacer de la más profunda palpitación de su corazón de gran poeta, expresa Agustín Barbosa en su libro de memorias Ruego y Camino. El pilarense había escrito el poema después de la despiadada revolución de 1947, que no solo enlutó dramáticamente al pueblo paraguayo, sino que resucitó los cánones de la intolerancia en sus modos más bárbaros. Ante este panorama, el poeta llamaba a la concordia, soñando una patria nueva. Como pocos, el poema dibuja la aspiración de libertad y democracia de un pueblo perseguido por los dolores de parto de los atropellos a la dignidad de sus habitantes. Mi trabajo con mi patria soñada fue arduo, pero en unos cuantos días pude cumplir mi propósito. Cuando la entrené en casa de Gilberto, decía esto a Barbosa, ante una reunión de amigos, tuvo una inmediata aceptación. Empujado por su incontenible entusiasmo, el dueño de casa dijo que la composición podía convertirse en un nuevo himno, con la ventaja adicional de tener un ritmo típicamente paraguayo y, por sobre todo, por ser de autores nacionales. También señala Agustín Barbosa en Ruego y Camino. A Duarte, el generoso anfitrión del compositor, no le faltó razón. La obra pronto se transformó en el canto de un pueblo apuñalado, pero aún así esperanzado de vivir en un país parecido al de sus sueños. Esa aspiración hoy sigue viva porque todavía no llegó ese tiempo de primaveras amarillas que invocaba el poeta. Haberle otorgado a esta obra de Barbosa y Jiménez el Premio Nacional de Música fue sin duda un acto de justicia. Ese canto no es ya de ellos, sino de todos los que coincidimos en un contenido y aguardamos la hora precisa de existir en un Paraguay libre de ataduras nativas o extrañas, sin amos insaciados ni murallas para el pensamiento, en un paraíso que construyamos entre todos y para todos. Algún tiempo después de la creación de esta pieza musical, los peronistas de la Argentina la escucharon y quisieron que fuese un himno de ellos, cosa que finalmente no se concretó. Mi patria soñada, letra de Carlos Miguel Jiménez, música de Agustín Barbosa.

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Seguimos en nuestro domingo de historia conociendo las canciones, la historia de las canciones populares paraguayas. Floripamí, amor a primera vista. Fernando Rivarola, nacido en Quequeó el 30 de mayo de 1898 y fallecido en Asunción el 28 de junio de 1985, volvía como conscripto a su tierra en octubre de 1918. Después de no poco ejercicio de paciencia, había conseguido el permiso que tanto había deseado obtener. Por eso, aplacado de ese Techagaú que le acosaba en Asunción, disfrutaba cada minuto de su libertad en la crecida primavera de su pueblo. Baisha Picó, Jera, Pe, Cuñataí y Ponaiteba, le preguntó Fernando a un amigo cuando sorpresivamente sus ojos se incrustaron en los de aquella encantadora mujer que él no conocía. Jae Pea Jina Florinda Velázquez, le respondió. Desde entonces el corazón de aquel soldado con permiso solo latió a nombre de aquella joven que por entonces pasaba sus vacaciones en aquel lugar. El fervor del muchacho aumentó mucho más luego del primer intercambio de palabras y la amistad que de manera natural nacía entre ellos. Luti, como la llamó siempre, quién sabe por qué extraña razón, porque el apodo real de la joven era Chuchi, causó al joven poeta con su sonrisa de apacible coembota. El romance pudo no haber llegado más allá del beso, tuvo que haber sido más bien su musa inspiradora, conjetura Gilberto Rivarola, hijo de Fernando, al hablar acerca de esa obra de su padre. Lo cierto es que el 13 de octubre de 1918 Fernando Rivarola se despedía con unos versos de Florinda Coembotá, es el título original de su poema. Al regresar a la capital, uno de los diarios de la época lo da a conocer, el que luego sería un periodista de fuste, escribiendo en varios órganos de prensa durante muchos años, que encuentra un espacio para hacer pública la historia que se había cruzado en su camino. Cuando la obra sale del dominio de su autor, divulgación mediante, este no sabe lo que puede ocurrir con el futuro de su inspiración. Podría morir acaso sin pena, pero también ajeno a la gloria. Una vida efímera le puede bendecir antes del silencio perpetuo. A veces sus alas se robustecen y su destino es permanecer en la memoria de la gente. Esto último fue lo que ocurrió con Coembotá. Los músicos populares, para poder cantarla, le pusieron una melodía sin letra que era del gusto popular. Mauricio Cardoso Ocampo le atribuye a Eloy Martínez Pérez. Un tal Pedro Pérez Choperú de Acaay también pudo haber sido su autor, según consigna Luis Sarán en su Diccionario de la Música Paraguaya. Manuel Jiménez, músico tío de Herminio Jiménez, le dijo una vez a Fernando Rivarola, según rememora este, que la melodía era muy antigua y que a comienzos del siglo XX él ya incluía en el repertorio de su orquesta en Coronel Oviedo. En cuanto a la letra, pronto los intérpretes le agregaron Floripamí, guaranizando de esta manera Florinda. En los versos donde la melodía reclama la adicción a una palabra y con ese nombre se conoce hoy la composición. Samuel Aguayo contribuyó modificando el texto en algunos pasajes, siendo el segundo en grabarla en 1928 en Buenos Aires. El primero fue el dúo Jiménez Pucheta en 1927. Coembotá, Floripamí. Letra Fernando Rivarola.

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historia, las canciones populares paraguayas, la historia de estas canciones, del material Las Voces de la Memoria. Reikuan Gaurae, al recuerdo desde el exilio y la ausencia. Los preparativos del ataque crucial a Boquerón en los primeros días de septiembre de 1932 ardían aceleradamente. El ejército paraguayo reunía sus tropas para desalojar a los bolivianos atrincherados en ese estratégico fortín. Hasta ese lugar llegó el poeta y periodista Facundo Recalde. Como era hermano del coronel Camilo Recalde, no tuvo problemas para acceder al frente donde estaba a punto de librarse combate. Sin vueltas, preguntando apurado, con dos soldados que lo acompañaban, se apersonó en Punta Brava ante su amigo el teniente Lorenzo Medina, nacido en Concepción el 10 de agosto de 1999 y fallecido el 22 de septiembre de 1986 en Asunción, comandante de compañía del 3er Batallón del Regimiento de Infantería. 2 de mayo, las balas bolivianas zumbaban sobre sus cabezas. Entre sus soldados hay un hombre valioso que la patria no puede permitirse el lujo de perder. Es un gran músico, se llamaba José Asunción Flores. Tenemos que salvarle, al menos por esta vez. Después no sabemos lo que ha de pasar. Sus superiores me han dado la venia correspondiente para que lo retire de su compañía. A cambio le dejaré estos dos que vienen conmigo. Es un favor que te pido como amigo y conocer de sus sentimientos si se puede, planteó el llegado. Me parece razonable, le respondió el comandante. Al rato se presentó Flores, que era servidor de ametralladora. Le explicaron que debía ser evacuado antes de que los cañones empezaran a rugir. Está bien, pero me iré de aquí si es que conmigo no se va mi amigo, también músico, Aniceto Vera Ibarrola, exigió decidido, quien para entonces ya había creado la guarani. El jefe tuvo que acceder y Facundo Recalde volvió a la retaguardia con dos personas para la patria, salvados de la furia del Marte. Los protagonistas de este episodio no olvidarían este hecho y serviría para que un tiempo después se reencontraran y tomaran parte del nacimiento de una canción. En realidad, el jefe de esta historia es el que terminaría la guerra en Charagua, Bolivia, ya más allá del río Parapití, siendo el mayor Lorenzo Medina. Realizó sus estudios primarios en la Escuela La Patria de su tierra natal, Concepción. Inició la secundaria en el Colegio Salesiano San José, de allí concluyéndola en el Colegio Nacional de la Capital. Desde niño le deslumbró la carrera militar, aunque cuando su hermano Alfredo Medina tuvo un trágico final en Concepción, asesinado junto a otros dos oficiales por el sublevado teniente Rogelio Godoy, que fue fusilado, en él no se apagó el deseo de ser un profesional de las armas. Destinado a la guarnición de Villarrica, el coronel Adolfo Chirife le inculcó lo mismo que a sus compañeros oficiales, la necesidad de salir del cuartel y mezclarse con la sociedad villarriqueña. Fue así como conoció a la reina del Club Porvenir, Antonia Rodríguez, alrededor de 1920. El romance creció a la sombra de la esperanza de sus vidas convertidas. Al amor, sin embargo, nunca le faltaban tropiezos. Este también tuvo el suyo. El coronel Chirife se alzaron en armas contra el gobierno de Eusebio Ayala y los gondristas. Tronaron las armas de la intolerancia fratricida. El teniente Lorenzo Medina se alistó en las filas del sublevado, obviamente. Derrotados por las fuerzas gubernistas, los revolucionarios sobrevivientes buscaron la frontera. Lorenzo y sus hermanos Teófilo y Eleodoro pasaron a la Argentina. Los tres hermanos improvisaron su itinerario sobre la marcha. Posadas, Iguazú, Mato Grosso, recalaron en los yerbales de La Mate, Langeira Méndez. Allí, por esas cosas del destino cuya dirección de timón es siempre imposible de predecir, encontraron como administrador a Adán Godoy, hermano de Rogelio Godoy, que había asesinado a Alfredo, hermano de ellos. Estaban en una encrucijada de sangre: o vengaban la muerte del ser querido o perdonaban. De hecho, una carta, sus padres ya habían perdonado al criminal. Le mostraron la misiva al que años antes había llegado ya al obraje. La concordia pudo más finalmente. Como los Medina tenían instrucción académica, no fueron enviados a la dura faena del obraje. Se les encargó hacer trabajos de oficina, sin embargo, les pesaba el destierro abrupto, la añoranza,
les devoraba el espíritu. Lorenzo recordaba a su amada lejana, su reina Adelgueira. Acosado por los recuerdos de la soledad, Lorenzo escribió Reikuanga Urae. Su padecimiento por la ausencia era más agudo que el lamento del trágico Muenwingwe, que es un pájaro de dolores en su tétrica voz abundante en la zona. Imaginaba cuando el sueño era un duende que no llegaba a sus ojos, que Antonia tocaba el umbral de la puerta de su rancho de Pindó para acercarle la caricia de sus manos de seda. Sentía entonces su aroma de mujer, mas al rato se daba cuenta de que todo era apenas el soplo del viento en medio de la noche habitada de silencio y lucero Coembota. En 1928 hubo una amnistía. Si la patria no les había convocado antes para vivir los convocados en ese momento para morir por ella, los hermanos regresaron al hogar. Lorenzo se incorporó al ejército de manera inmediata, se fue a Bahía Negra, cumplió con éxito una misión de espionaje desde el lado argentino, Las Lomitas, en Bolivia, como chofer que proveía harina, caña y mujeres a los bolivianos. Alrededor del 30 volvió a Concepción, se dedicó al periodismo en el Correo del Norte, dirigido por el poeta Luis Resquín Huerta. Este conoció el poema Reikuanga Urae. Pudo haberse quedado incluso con su original porque el autor se le extravió su texto. Se inició la guerra.

él se embarcó junto a rumbo a Casado y se dirigió al frente. Poco antes del inicio de la batalla de Boquerón ocurrió aquel episodio. Tras la resonante victoria de Campoviejo el 11 de diciembre de 1933, el ya capitán Lorenzo Medina tuvo unos días de licencia. Vino a Asunción y sin que él supiera cómo habían llegado hasta la casa donde se hospedaba, se presentaron unos músicos pidiéndole permiso para una musiqueada. Él aceptó. Atienda bien esto, le pidió el que encabezaba el grupo, y lo que escuchó no era otra cosa sino que los versos de Reikuanga Urae musicalizados. Esa es mi obra, exclamó emocionado el capitán, y recordó a su Antonia, a la que nunca volvería a ver en su vida. En agradecimiento al gesto de salvarme, le puse música, le contó José Asunción Flores al terminar la canción. ¿Cómo llegó hasta él? Fue el nexo Luis Resquín Huerta. ¿Acaso nunca se conozcan la respuesta? Solo perdura la obra terminada. Reikuanga Urae, letra, Lorenzo Medina, música, José Asunción Flores.

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historia, Augusto Roa Bastos. Augusto Roa Bastos nació el 13 de junio de 1917 en Asunción, pero a los pocos meses su familia se trasladó a Iturbe, un pequeño pueblo que pertenecía al distrito de Caazapá y que por decreto del Poder Ejecutivo pasó al Guairá. En una cultura bilingüe entre el guaraní y el castellano, donde transcurrieron sus primeros años. Su padre, Lucio Roa, era un hombre de carácter severo, de ascendencia española, ex seminarista y empleado de un ingenio azucarero. Su madre, Lucía Bastos, de ascendencia franco-portuguesa, era una mujer de carácter sensible y cultivada, cantante aficionada y quien le proporcionó los primeros contactos con la literatura, especialmente la Biblia y las obras de Shakespeare. En estos primeros años, la educación de Roa y sus hermanos estuvo a cargo de su padre, que construyó una habitación que era utilizada como salón de clases impartidas por él mismo. A los 8 años fue enviado a Asunción para completar su educación. Vivió con su tío abuelo, el obispo Hermenegildo Roa, quien continuó alentando su vocación lectora. De él expresó Roa: "Para mí fue mi verdadero padre. Era un sacerdote muy serio y austero, pero respaldaba la educación de todos sus sobrinos y sobrinas que vivían en el interior. Tenía libros que estaban prohibidos especialmente para un niño de mi edad, entre ellos lo de Rousseau y Voltaire. Me decía que los leyera con mucho cuidado, pero por lo menos me dejaba hacerlo porque era un hombre razonable e inteligente". Tras cruzar primero en la Escuela República Argentina, fue enviado como pupilo al Colegio San José. Allí lo encontró el estallido de la Guerra del

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Limpias las manos, el alma limpia, el pecho descubierto. 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Si otros quieren cantar, cantemos juntos. Que sea un canto libre y sin mordazas, para oídos que no tengan prejuicios. Yo no canto para pasar el tiempo o distraer a gente distraída. Solo canto, señores, cuando danza en aquellos que me oyen la esperanza.

Historia Don Augusto Roa Bastos, Premio Cervantes 1989. Comienzo de la carrera literaria de Roa Bastos, 1932-1946. La carrera literaria de Roa se inició tempranamente cuando a los 13 años escribió en coautoría con su madre una pieza teatral, La Carcajada, que representaron en diferentes pueblos a fin de recolectar donaciones para los soldados, y 2 años más tarde escribió su primer relato, Lucha hasta el alba, que creyó perdido durante años hasta que fue hallado y publicado en 1979. Al término de la guerra se desempeñó como empleado bancario y en diversos oficios, entre ellos como periodista del diario El País. En 1942 se casó con Lidia Mascheroni, con quien tuvo 3 hijos. Carlos Alberto, fallecido a los 2 años, Mirta y Carlos. El mismo año publicó el poemario El Ruiseñor de la Aurora, más tarde repudiado por el autor en 1944, formó parte del grupo Bgaraitj, El Nido de la Alegría en guaraní, decisivo para la renovación poética y artística de Paraguay en la década del 40, junto a autores como Josefina Pla y Edith Campos Cervera. En 1945 pasó 1 año en Inglaterra, invitado por el Brine School como corresponsal de guerra de El País. Allí entrevistó al general de Gaulle y de allí pasó a Francia y asistió como periodista a los juicios en Alemania.

historia, Augusto Roa Bastos. Los años de exilio, Argentina y Francia, 1947-1989. En 1947, un intento de golpe de Estado contra el dictador Higinio Marínigo inició un periodo de grave inestabilidad política marcado por una guerra civil y una sucesión de presidentes débiles y gobiernos de facto, etapa que culminó en 1954 con la asunción del general Alfredo Stroessner, quien instauró una dictadura que se extendería por 35 años. En este contexto, el ministro de Hacienda Juan Atalicio González ordenó la captura de Roa Bastos, acusándolo de comunista, pese a que el escritor no tenía ninguna militancia política. González sentía una especial inquina contra Roa, ya que tenía pretensiones literarias y este había ridiculizado sus escritos sobre historia de la cultura en el Paraguay, además de haberse negado a saludarlo en una recepción oficial y haber publicado varios artículos contrarios al gobierno. Cuando la policía fue a buscarlo a su casa, escapó escondiéndose en el tanque de agua durante 2 días. Tras permanecer 3 meses como refugiado en la Embajada de Brasil, se estableció en Buenos Aires. Ya instalado en Argentina, debutó como narrador en 1953 con el libro de cuentos El trueno entre las hojas, donde ensaya un primer acercamiento al medio rural paraguayo en el que la cosmovisión guaraní convive con la explotación, la miseria, la violencia, mostradas con un crudo naturalismo. Durante esos años se desempeñó en los más diversos oficios, empleado en una compañía de seguros, colaborador de la revista Alcor, dirigida por el escritor Rubén Vareiro Saguier, redactor del diario Clarín por recomendación de otros 2 exiliados, el diseñador Andrés Guevara y el poeta Elvio Romero. Vendedor también en ese tiempo de repelentes para mosquitos, mozo de dormitorio en un albergue transitorio, pero en 1958 inició su labor como guionista de cine, que no tardó en convertirse en su principal fuente de ingreso. Llegó a firmar los guiones de 12 largometrajes trabajando con jóvenes actores y directores como Armando Bo y Lautaro Murúa, y con directores más veteranos como Lucas de Mar y Enrique Carreras. Al mismo tiempo también hizo amistad con escritores como Ernesto Sabato y Tomás Eloy Martínez.

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algo de historia, don Augusto Roa Basto. Durante los años siguientes, su estadía en Buenos Aires, continuó escribiendo relatos, en lo que incorporó una paulatina complejización de los niveles textuales, aunque sin abandonar los temas y ámbitos de sus obras anteriores. Estos relatos fueron reunidos en 4 libros: El Baldío, Los Pies sobre el Agua, Madera Quemada y Morencia, 3 de los cuales retoman textos ya publicados en su gesto, que la crítica ha considerado como una forma de Roa Bastos de repensar su propia producción, considerando su obra como un sistema textual donde los elementos pueden adquirir connotaciones diferentes en relación con el conjunto del que forman parte. La complejización de niveles textuales finalmente cristalizaría en su segunda novela, Yo el Supremo, 1974, un proyecto que le tomó 6 años de trabajo y lo agotó físicamente. En esta obra, Roa Bastos recupera la figura histórica mítica de José Gaspar Rodríguez de Francia, padre de la independencia paraguaya, que gobernó el país como dictador supremo entre 1914 y 1940, aislado del exterior. A través de la voz del Supremo y de otras voces que se infiltran y acotan, discuten, contradicen, por medio de paratextos como glosas y notas al pie, Roa hace una profunda y compleja reflexión sobre el poder absoluto y el carácter del propio texto novelista.

haciendo vida y obra de don Augusto Roa Bastos, Premio Cervantes 1989. Considerada su obra maestra y una cumbre de la literatura castellana, Joel Supremo terminó de darle a Roa el reconocimiento internacional y tuvo una excelente recepción de la crítica, recibiendo elogios de escritores como Eloy Martínez. Es uno de esos grandes libros madre a partir del cual nacerá la literatura en los años venideros, había señalado Ricardo Piglia. Si se quiere ver qué niveles puede alcanzar una práctica revolucionaria en literatura, Joel Supremo de Roa Bastos, esa novela admirable, sin duda la mejor que ha producido la narrativa latinoamericana desde La vida breve, señalaba elogiando la obra de Roa. Norberto Suárez, uno de las mayores novelistas del continente, alegó también que la obra de Roa Bastos era absolutamente admirable. Con el golpe de Estado de 1976, la obra fue prohibida por el dictador Jorge Rafael Videla y Roa aprovechó una invitación de la Universidad de Toulouse para exiliarse en Francia, donde permaneció como profesor de literatura latinoamericana y guaraní hasta 1996. Allí conoció a su tercera pareja, Iris Jiménez, docente francesa, hija de españoles, con quien tuvo tres hijos, Francisco, Silvia y...

Domingos de Historia. Hemos trabajado para ustedes, como todos los domingos, Hugo David Jara y Ana Luz Jiménez Acosta. Hasta un próximo encuentro con la historia. Feliz domingo.

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0: guarania, el género musical propio del Paraguay, creada en la década de 1920 por el músico José Asunción Flores.
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